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0: viene heavy, caballero, heavy, a correr. Caballero, pero mire quién llegó aquí otra vez.
1: Dime quién es, chico, dime quién es.
0: Pero no lo ves, está ciego. Ese alto, flaco, o el guatuzo inventado, descargando de nuevo heavy, si ves como again.
1: Pero tú me quieres decir que el Guatuzzi está aquí otra vez en el 65.
0: ¿Cómo no? Y bravo que viene. Mírale, mírale a las patas, heavy. Mira para allá.
2: Sí, man. What those guys talking about?

0: fiestas. 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Iguatusi back again.
1: De verdura, de verdura. Dime algo, chico. ¿Ese tipo viene a fajarse otra vez?
0: ¿Qué va? Si me dicen que lo firmaron para ir a la luna.

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